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Como primera opción había pensado en la canción Cat's Eyes de Susy 4. Ah, claro, que es tu protegida, ¿no? Tu preferida. Digo, ya que es de los primeros lentos que bailé en mi vida, sobre todo cuando hacía yo de disc jockey en algún guateque. Yo tendría unos 12 o 13 años. Pero con los años uno va ampliando sus gustos y he pensado que el lento que más me gustaría bailar hoy en día sería la canción La Cura, de Franco Battiato. Tanto por la música como por la letra de la canción. Espero que te guste mi selección y estoy expectante por saber los gustos de los cocos con respecto a esos lentos que les gustaría bailar. Pues nada más, solamente me queda despedirme y felicitarte por tu fantástico programa. Hasta pronto, una abraçada. Juan Ramón Pino Pinoski. 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En un programa reciente pusiste el tema de amor de la banda sonora original de Blade Runner y siempre que la escucho me recuerda muchísimo al Paraules d'amor de Serrat. ¿Son cosas mías o hay un trozo en que se parecen mucho? ¿Tú como DJ qué opinas? ¿No se podría hacer una mezcla con las dos canciones? Aunque tal vez son cosas mías y es que ya estoy chocheando. 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
5: Nada, sacamos un buen resultado con lo difícil que era este campo, el ambiente, el partido, la final que era para ellos es históricamente subir a tercera red, para ellos es algo espectacular, porque nunca lo han hecho, pero bueno, nosotros hemos venido a hacer nuestro partido, hemos jugado a nuestro juego de cada año, y nada, muy contento con el equipo, con el trabajo que hemos hecho defensivamente.
4: Sobre todo, ¿cómo ha aguantado el equipo, no, Eric? Porque al final sabíamos que el San Mauro era un equipo poderoso arriba, y el equipo ha podido venirse arriba.
5: Bueno, en estadística ya se ha visto, en la liga éramos el equipo menos goleado, por algo será. Nada, muy contento con todos, desde delanteros hasta defensas, por el trabajo defensivo que han hecho todos.
4: Y supongo que, bueno, este resultado, aún queda mucho para la vuelta, pero el mensaje un poco, ¿no? Que aún queda ese partido de vuelta y que en la Pobla, pues, se tiene que acabar de hacer con la afición.
5: Bueno, sí, tampoco hay que confiarse, quedan 90 minutos o 180, y nada, solo pedir a la Pobla la semana que viene todos a animar para ese ascenso que queremos, que teníamos deseando todo este año.
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